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1: 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Y ustedes, digamos, ese es la gente, porca y chamamé. 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Radio 3 de febrero, ellos, hijo de. 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

Catalar es un lunar que habita en soledad en el medio de los campos, hospedaje de los cantos de las aves pasajeras, paraíso del zorzal y de las palomas mensajeras.

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1: Alegrando la mañana, Sanio Ñandembo. Ah, ya, a ver, que ahora hay que ir tan de moda. Dice, igual como dice, me cago en que este bollita la mía, te iba a tu y te iba a vender, yo de ahí por otro, Sanio. 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
2: Muy, pero muy buenos días. ¿Cómo están, mi gente hermosa? Bienvenido al espacio Arriba, Arriba, Arriba la mañana. Aquí con Silvi Leite y Gilberto Almides. Agradece incluso sin motivo, porque cuando agradeces sin razón, la vida te da más razones para agradecer. Hoy no esperes a que algo grande pase para sonreír. Sonríe y lo grande empezará dentro de ti. Somos creación de Dios, no te creas menos que nadie.
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2: 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Te acompañamos hasta las 11 con buena música con Gilberto Almides, Silvi Leite.

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Te acompañamos hasta las 11 con buena música con Gilberto Almides, Silvi Leite.

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Te acompañamos hasta las 11 con buena música. Con Gilberto Almides, Silvi Leite.

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0: día, mitad de semana. ¿Cómo le va? Gusto de saludar a toda la gente que sintoniza la radio. ¿Cómo andamos por ahí? Buen día, buen día, buen día. Miércoles, mitad de semana, ombliguito de semana. Aquí ya estamos nosotros para acompañarte de vuelta con el Tour de Colores en este invierno maravilloso. Invierno, el saludo cordial, afectuoso a toda la gente que ya están en sintonía con nosotros. Tuki querido, el abrazo, el cariño. Gente trabajadora, ¿cómo le va? Gusto de acompañarte en este mismísimo horario, como todos los días, lunes a viernes, hasta cerquita de las 13 horas, 11 minutitos hasta cerquita de las 13, para acompañarte con todo lo mejor del Tour de Colores. 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
0: Contacten con nosotros, ahí estamos nosotros también para poder sumarte con nosotros en el programa, con tu firma, con tu emprendimiento, con tu producto, con tu marca, para que pueda ser bien conocido y poder vender más. Pocas palabras tenemos nosotros, simplemente buena música y venta de tu negocio aquí en el Tour de Colores. Sí, buena selección de canciones día a día y vendemos tu casa comercial. Bienvenidos, aquí estamos con el Tour. Sumate ya con tu casa comercial, manda tu mensajito y tenemos el plan perfecto para tu negocio.
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0: Y ya sos parte del Tour de Colores. Bienvenidos, aquí nos quedamos hasta cerquita de las 13 horas. Miércoles, ombliguito.

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quedo del truce y me voy de vuelta, dice Tommy. Eso es lo que le hace entender con esta canción, papá. Carmita se llama la canción. Karol G, by Yali Sean Paul, haciendo esta linda canción, papá. ¿Cómo le va? Buen día, buen día, buen día, buen día. Gente que quieran sumarse con nosotros con su firma comercial, todos son bienvenidos. Simplemente nos mandan sus mensajitos, ¿verdad? Tú, que

tenemos el plan perfecto para poder vender mucho más mejor tu negocio con nosotros acá, con buena selección de canciones, totalmente grabado y hablado, tu comercial, pocas palabritas, buena selección de canciones y la gente para que puedan conocer tu producto.

vamos a la pausa de la radio también en este edición número 3 en semana laboral, mitad de semana, ombliguito de semana, miércoles edición invierno contigo el tour. Como siempre, el lunes a viernes de 11 minutitos hasta cerquita de las 13 horas. Estamos aquí.

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0: En la mañana de hoy compartiendo con ustedes, con otra, se llama La Producción Tuki querido. Compartiendo con toda la gente esta hora de la mañana, recorrido del Tour de Colores, saludando a toda la gente trabajadora, como le va a gusto de que nos permitan llegar también a través de la señal 87.9 en tu receptor, en antena. Estamos ahí en el aire, 87.9 en tu receptor, en tu radio. Y también tenemos el aplicativo que lo puedes bajar a través de las redes sociales. Ya tenés ahí también la posibilidad de escucharnos en cualquier punto del planeta. Somos los del Tour de Color a esta hora de la mañana, lunes a viernes. 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
0: El abrazo, el cariño a toda la gente de Z Audio Producciones y también para la gente que quieran contactar con nosotros, con nuestra oficina de marketing acá del programa.
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0: Gente que quieran contactar con nosotros y que quiera promocionar su emprendimiento, su firma, su marca, su casa, su producto. Todo lo que quieras vender, aquí estamos para eso. Tenemos el plan perfecto para hacerte el precio y el costo adecuado a tu producto, tu marca o tu firma o tu casa comercial. Tenemos el plan perfecto en lo que queda de este invierno primavera, señores. Así es que simplemente contactan donde tú quieras con nosotros.
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0: Del programa Tour de Colores, ahí contactan con nosotros. Yo creo que lo habrán anotado, tú que querido. Para la gente que quieran sumarse con nosotros, con su firma comercial, con su casa o con su producto. Por de pronto aquí nosotros brindamos buenas selección de canciones acompañándote, pocas palabras, solamente buenas.

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0: Estamos yendo a la última pausa del programa. Luego ya venimos a la recta final de esta edición del miércoles con toda la selección de canciones. Qué lindo de repente compartir con la gente también todo lo mejor en esta mitad de semana, un poco de todo el género urbano para compartir con la gente. Vamos a la pequeña y última pausa del programa. 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
1: Buenos días.
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sintonía, no se muevan. Ya se viene el señor Gena Rojas para darle continuidad a esta linda tarde. Nos reencontramos, Dios mediante, mañana jueves. Ya menos cuarto de otro fin de semana de vuelta. Otro menos cuarto antes del viernes. Nosotros de aquí nos estamos despidiendo. Ya se viene Gena Rojas. Dios mediante, estamos retornando mañana, como siempre. 11 minutitos hasta cerquita de las 13 horas. Hasta mañana, gracias.

0: Melo.
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0: Ya volvimos, aquí estamos. 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Seguimos con nuestra programación.
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1: ¡Mira, mi gente! ¡Señoras y señores! ¡La

0: confirmada y teño José Félix.
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0: Leonardo Machado en el arco. Roberto Cantero, Valentín Sánchez, Jesús Godoy y Jordan Báez, Mauricio Caballero, Orlando Gallardo y Ricardo González, Hernán López, César Romero, José Toledo y Jackson Achafona.
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0: Olimpia también, confirmado el equipo decano, Roberto Jara en el arco deportivo haiteño, Valentín Sánchez, José Barrios, Abel Mesa y Cristian Sánchez, Oscar Brites, Matías López y Neri Balbuena, Walter Verón, Wilson Acosta y Gustavo Guerreño.
1: Árbitro de la jornada hoy, Fernández.
0: Víctor Robles tendrá como línea José Duré, Dante Fernández, segundo línea, y el tercer árbitro, el cuarto en este caso, Walter Ruiz Díaz.
1: Señoras y señores, ya estamos. Así como se dice en la jerga de meteorología, una pertinaz.
0: Pertinaz llovina. Famosa lengua vernácula. Sí, señor. 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Bien.
1: 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Fernández.
0: Bueno, señoras y señores, ya están los árbitros. El señor Víctor Robles, tarde gris en la ciudad del Cántara y la Miel, con una llovizna pertinaz. La gente ya se están ubicando en los distintos sectores del campo de juego, acá en las gradas, para ser más preciso. Bueno, en un instante va a arrancar el clásico del fútbol iteño. Esportivo Iteño, limpio, limpio, Esportivo Iteño. Víctor Robles se saluda con sus compañeros. Va a pitar el inicio del clásico.
1: Bueno, estamos ya con Radio 3 de Febrero. Ahí está el amigo Almides. Ya nos está informando que ya estamos al aire. También José Ramón Fernández. Tenemos que agradecer porque ahí está en Aveiro la 88.9 Tropical FM de Aveiro Cuarajunense, que suele compartir el programa de Cancherito. Entonces también el fútbol en el día de la fecha está acompañando esta transmisión, la 88.9 Tropical FM.
0: Arco del sector norte para Leonardo Machado, arco sur para Roberto Jara. Deportivo Iteño, Machado, arquero de Olimpia, Gustavo Guerreño, vamos a ver la pelota, va a empezar el clásico, va a pitar Víctor Robles, todo listo para empezar el partido, aquí en cancha de Olimpia, superclásico, que fue aguardado con mucha expectativa. Bueno, llegó el momento de la verdad, el momento en que vamos a saber quién es el más fuerte entre los dos, Olimpia y Esportivo Iteño. Gustavo Guerreño, vamos a ver la pelota.
1: Le falta un minuto, José Ramón Fernández, en el horario donde comience el partido. 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
0: Movió Gustavo Guerreño y empezó el superclásico.
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0: Con la pelota, José Barrios toca por la punta izquierda, entregando el pase para Matías López. Toca mal Matías, la pelota va por un costado lateral para Olimpia. Va a jugar el saque de costado el equipo de la franja negra. lo va a efectivizar el jugador que tiene la casaca número 24, César Romero. Romero con la pelota, levanta para Ricardo González, peinó Barrio para atrás, despeja Balbuena, baja Brites, en mala forma se dejó la pelota a Brites.
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0: 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Va a jugar el saque de costado Romero por la punta derecha frente a este tome la preferencia. Primeros segundos del Superclásico Iteño.
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0: Pelota para Chapón, resta Barrio, cabecea Ricardo González. Otra vez para Chapón, ataca Olimpia. Jackson a Chapón, coloca el centro por el área. Despeja de cabeza Valentín Sánchez. Intenta salir Iteño. Cruza el jugador de Olimpia, saca frente a las populares.
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0: Mesa con la pelota para Cristian Sánchez, todavía por su campo Sánchez, otra vez por la derecha para Mesa. Abel Mesa coloca el centro arriba por la punta derecha, va corriendo Wilson Acosta, bandera arriba, offside de Verón, offside de Verón, levanta la bandera el juez de línea.
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0: Leonardo Machado coloca la pelota en el sitio correspondiente. Primeros instantes del Superclásico 0-0. Leonardo Machado para poner la pelota a la circulación. Siguen llegando gente a pesar de ya haber comenzado el partido. El centro para Ricardo, peinó para atrás Barrio. Baja, quita Cristian Sánchez por la punta para Wilson. Se le juega la pelota por debajo del pie.
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0: Va peleando Gallardo, va colaborando con él, se va llevando el jugador de Olimpia. De primera tocó el jugador de Olimpia para Chapón, a Chapón tiró, golpe de cabeza de Sánchez para atrás, la pelota que pega en el travesaño, casi un autogol del defensor del equipo leiteño. El balón se va al córner.
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0: Tiro de esquina para Olimpia, Toledo para tirar, José Toledo tira centro, Gallardo cabecea de arriba para abajo y resta Barrio, insiste Olimpia, le pega de zurda, vuela el arquero, espectacularmente Roberto Cara retrocede unos pasos para manotear esa pelota al córner.
1: Sí señor, primer tiro libre de esquina a favor del Olimpia de Ita. 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
0: Dentro arriba, cabecea Hernán López otra vez, que bombazo de Hernán López, bombazo de Hernán, dos tapadas del arquero Jara en esta primera etapa. Gallardo retrasa para Leonardo Machado, con toda la pelota Machado, el arquero de Olimpia.
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0: Va Jordan, va, desborda bien Jordan, tira centro, rasante para Chapón, cabecea el africano, cabecea el africano, arriba sobre el travesaño.
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0: Continúa el marcador de 0-0, va atacando el equipo de Iteño, Guerreño, saca como puede Godoy. Insiste Iteño, marca Barrio, recupera López para Gallardo, Gallardo para Chapón, atacando limpia, baja Chapón, marca Brite, triunfa Chapón, pega en Brite, colabora Gallardo, va trabando Matías López, rebota la pelota por un costado.
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0: Gallardo con la pelota, hubo falta, tiro libre para Olimpia de Casa de Empeño, llevas tus prendas a Casa de Empeño, a una cuadra del semáforo de Fío, a la compañía Caguasuí, sucursales de Guarón para Guarí, Carapeguá, Casa de Empeño, Yepopuji.
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0: Mucho mejor Olimpia, ya llegó en 2 ocasiones frente al arco de Iteño, en las 2 ocasiones salvó la que Roberto Jara, López frente a la pelota, también se prepara Toledo, todo Olimpia arriba, va Toledo, pasó largo, López juega por bajo, rechaza Wilson de taco, arranca Brite, pica fuerte, anticipa Gallardo, pero tacho de Gallardo, resta Mesa, desvía Godoy, López, ataca Olimpia, cayó y perdió la pelota el jugador Romero, contragolpe, va Verón, Jordan Baez, rechaza Jordan la pelota frente a las populares, ahora saca de costado para el equipo de Iteño.
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0: Wilson toca mal, ya se hace Jordan Baez para Ricardo González, Ricardo para la punta izquierda para Toledo, desvió por el costado Mesa, taque manual para Iteño.
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0: 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pelota por el medio, marca el Romero, va a sacar Romerito juega por media cancha, alcanza por la punta izquierda Toledo, alarga el pase por la izquierda, contragolpe de Olimpia, atención, Romero para Toledo, corre, te cayó Toledo, se le juega la pelota por la línea final.
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0: Va saliendo el equipo de Iteño con Mesa. Mesa tocó el esférico en la mitad de la cancha por Matías López, por punta derecha por Valentín Sánchez. Corre, este se lleva a gran velocidad. Trata de contragolpear el equipo de Iteño. Surge y gana bien. Va sacando la pelota Cantero por la punta izquierda para Toledo. Arriba la pelota por un costado lateral para Olimpia.
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0: 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Ataca otra vez Olimpia, rechaza Matías López para Verón, corre Verón, sale el arquero Leonardo Machado, se queda con la pelota.
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0: Ricardo González toca fuerte la pelota, aparece Romerito, le pega fuerte Romero, totalmente desviado.
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0: Esta es la página José Fernández, Apucay Deportivo, Radio 3 de Mario, Caravana Deportiva en directo, desde el presbítero Manuel Gamarra con el clásico del fútbol iteño. Va saliendo del equipo de Itá, toca la pelota del Mesa, entregando para Cristian Sánchez. Sánchez devuelve, trae para Mesa por la punta derecha, se coloca Matías López, por la derecha está Valentín Sánchez, entrega frente a las populares para Valentín Sánchez, para Matías López, otra vez para Valentín Sánchez, para Abel Mesa, retrasa para su arquero Roberto Jara.
1: Esta es Radio 13 de Febrero, Caravana Deportiva, Zapucay Deportivo y la página José Fernández.
0: Pero tal
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0: Matías López juega la pelota de primera para Gui. Remató la pelota. Remató Guerreño. De Fierro Marita al córner.
1: Bueno, enseguida, Humberto, vamos a, después del córner, 4 de octubre, botelista 1, opción 2, ingeniero Fabio Sosa, concejal, compromiso y gestión.
0: Tiro de esquina para Sportivo Iteño, va Valbuena para ejecutar el juego, sin embargo, rápido es Wilson para Valbuena, para Wilson Acosta, Acosta con la pelota, lo marca Gallardo, tira, Wilson Acosta, se desvía Gallardo, cabecea la pelota. El juez Mesa, baja para Valbuena, línea final, Valbuena se acomoda, va controlando la pelota, remata al arco, gol, gol. ¡Golazo de Valbuena! El córner corto de Wilson de Acosta para Valbuena, otra vez de Wilson para Valbuena. Parecía que se iba esa pelota por la línea final. La volvió como a Valbuena. Empiló el misil hacia el arco de Olimpia. Saca el remate furibundo al ángulo. Sacudiendo la red del arco norte. ¡Qué fabuloso remate de Valbuena! Un señor gol para el primer grito de gol en el superclásico del futboliteño. Lo hizo Valbuena a los cuantos, José Félix.
1: A los 12 minutos de la primera etapa.
0: Humberto.
2: Un Olimpia que estaba manejando estos primeros 12 minutos, ya con 2-3 llegadas y con bastantes oportunidades de gol. Y en la primera del Sportivo Iteño se hace sentir, y de qué manera. Tras un remate al arco frontal, el número 18 del Sportivo Iteño, tras los centrales del Olimpia, mirando a ver qué hacía, no había nadie, buscó directo al arco remate y fue un golazo, Fernández.
0: Sí, señor, tremendo gol de Valbuena, Neri Valbuena, el primer gol para Sportivo Iteño, ataca el equipo Iteño, va con todo. Toledo con la pelota para Olimpia, sigue Toledo, avanza el equipo de Olimpia, busca el empate para Jordan Bae, offside de Ricardo González y de Achapón.
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0: Pelotazo largo arriba, caso de empeño, oye, papu, llevas tus prendas para salir con el dinero en la mano. 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
2: Sí, señor, vamos a estar repasando las tablas de posiciones, las primeras posiciones de la primera vez, el 12 de octubre, 40 puntos. Atlántida, 36, próximo rival del Sportivo Iteño.
0: Avanza otra vez Iteño, qué peligro, centro rasante para Brite, rebote, saca como puede la defensa del equipo de Olimpia, cada vez que ataca Iteño tiembla la defensa de Olimpia.
2: Sí, señor, para completar nada más la información, Fernández, el Olimpia está octavo en la posición con 28 puntos y el Sportivo Iteño 12º en la posición número 12 con 20 puntos. Los próximos rivales del Olimpia Itaba de visitante en Capiatá ante Martín Ledesma, y el Sportivo Iteño recibe de local a Atlántida en El Salvador Morgan.
0: Sí, vamos a estar transmitiendo ese partido el próximo domingo de la mañana. Vamos a estar transmitiendo el partido de Olimpia con Atlántida y a la tarde con la gran final del campeonato Liga Iteña.
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0: Gana Sportivo Iteño por un tanto contra cero.
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0: Jordan Bae entrega por la mitad de la cancha, ya salió la pelota. Abra saque lateral para Olimpia. Por punta izquierda hubo falta contra Jordan Báez. Tiro libre para la franja.
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0: Va saliendo Jordan Báez, pelotazo fuerte arriba para Ricardo González. Está peinando la pelota Ricardo González por la punta izquierda. Avanza Olimpia, va escapando Toledo por la izquierda. Maga Toledo se va escapando. Cabecera del área, viene al centro para Chapón. Rita de cabeza, barrio en palma Toledo. Rebota la pelota en su propio compañero Ricardo González. Y el rebote controla Roberto Jara. Va a sacar Roberto Jara la pelota de la circulación, Humberto.
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0: Bueno, después de transmitir en cancha deportiva, nos vamos ahí, ahí con Aurora para almorzar, para comer el rico asado.
1: Y va a ser la inauguración, José Ramos Fernández,
2: Sí, la previa, Fernández, antes de venir
0: a la final.
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0: Correcto, muchas gracias, Humberto. Ataca Olimpia, Cristian López se va con la pelota Hernán por la punta y para Jordan Báez, roba bien la pelota para Wilson, la costa se lleva Wilson por la punta derecha, lo marca López, también Jordan, encara Wilson, centro por el medio para Guerreño, Romero se cruza y rechaza la pelota al córner.
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0: Tiro de esquina para Sportivo Iteño de punta brecha. Se mete Cristian Sánchez por el área. Está esperando Gustavo Guerreño Verón. Está juega Velaria, Mesa, Barrios también. Está cerca de la bomba, ahí cerca del semicírculo. Está Oscar Brites. Tiro de esquina de Wilson en el centro. Arriba. Para Mesa, resta de cabeza Godoy, empalma la pelota Gallardo, por punta brecha para Mauricio Caballero, corre Mauricio, pegó en el jugador de Iteño, lateral para el equipo de Olimpia.
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0: En palma fuerte la pelota, el jugador de Olimpia, arriba Roberto Cantero para Chapor, marca Barrios, gana Barrios, tiro de costado para el equipo leiteño.
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0: Iteño por 1-0, gana Iteño por 1-0. Rechaza Roberto Contreras por el costado. Brite rápidamente para Verón. Avanza Walter Verón. Supera López. Walter Verón coloca el centro de izquierda a derecha por el área. Va rechazando Jordan, insiste Guerreño, Guerreño para Balbuena, Balbuena va, escapa Balbuena, rechaza Gallardo, insiste Matías López, recupera para Deportivo Iteño, Matías pega en Gallardo, cruza Chapón, arranca Chapón, se lleva la pelota contra golpe de Olimpia, cayó solo el africano, no hubo falta, centro de Matías, con el pecho, habilita Romero a su arquero Machado.
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0: Leonardo Machado con la pelota, está para sacar Leonardo Machado, el portero de Olimpia, comercial JIB de María Elena Marín, venta de pollos frescos. 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
0: Baja la pelota, el jugador Guerreño, por punta brecha para el jugador Verón, Verón alcanza a Verón por la punta derecha, amaga frente a Roberto Cantero, se tira a su pie Cantero, va punteando la pelota, insiste Verón, coloca al centro, retrasado por el área para Wilson Acosta, va sacando Godoy con fuerza, llega a peinar Ricardo González, se mete al Chapón, se cruza José Barrios, rechaza la pelota hacia otro campo, para Balbuena, que hace la pausa, va girando Balbuena, entonces para Matías López y Balbuena, para Guerreño, se le fue larga, traba Jordán, pega la pelota, en Guerreño, ya salió la pelota, por un costado.
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0: Verón salta, limpia Roberto Cantera, ya está saliendo con la pelota, lo busca el Chapón, primero José Barrios para Matías López, Matías se la lleva, de primera para Wilson, retrasa para Valentín Sánchez frente a las populares, va saliendo Deportivo Iteño, entrega para Balbuena juega por la media cancha, para Matías López, retrasa el esférico para Cristian Sánchez para Verón, salta Verón, le sobró la pelota y va a controlar Leonardo Machado.
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0: Ataca Olimpia con peligro, Hernán López para Gallardo, corre Gallardo por la punta derecha, lucha con Brites que cae, también cayó Gallardo, aprovecha Sánchez para rechazar la pelota por arriba, devuelve Romero, alcanza Wilson a bajar esa pelota, da media vuelta, va Wilson a Costa, marca Romero, el rebote, alcanzó Verón para Viteño, Verón para Oscar Brites, avanza Oscar Brites por la punta izquierda, va desbordando centro, por el medio para Guerreño, rebota, atropella Balbuena, quita Godoy, insiste Valentín Sánchez, corre Valentín, ganó por la derecha Valentín Sánchez con el empuje, va con la pelota centro para Wilson Machado al córner, Humberto.
2: Sí, muy buen contraataque, muy buena elaboración de vuelta de Deportivo Iteño, que cada vez que llega lo hace mucho más peligroso, llega con más hombre y eso hace que la defensa de la Olimpia no sepa controlar esta situación y el portero manda al córner un nuevo remate, Fernández.
0: Guapeada de Valentín Sánchez, ganó una pelota casi perdida Valentín Sánchez por la punta derecha para Wilson, que sacó el remate y se lució Machado, pelota arriba, golpe de cabeza, otra vez se salvó Olimpia, cabeceó Cristian Sánchez, afuera.
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0: Gallardo con la pelota, ahí está Orlando Gallardo, lo despoja Brite, atrás cubre Roberto Cantero, rechaza para Hernán López, lucha, gana bien, va Wilson Acosta, Wilson tiró arriba. Arriba sobre el travesaño.
1: 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Y el marcador Fernández.
0: El marcador

0: punto contra cero con gol de Neri Valbuena. Va a jugar el saque de costado Romero. Romero por la punta brecha. Sexta Romero. Ahí está jugando, a jugar Romero. Saque de costado por el equipo de Olimpia. Está cerca Gallardo. Romero prefiere jugar la pelota para Ricardo González, que pierde. Saca la defensa de Iteño, corre Verón, alcanza Verón, se llevó la pelota en el piso. López despide la pelota por un costado. Verón está para jugar.
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0: Avanza el equipo de Iteño, Gustavo de Reyes, tira centro, segundo palo, rechaza Godoy con golpe de cabeza. Va saliendo el equipo de Olimpia con Toledo, entregó la pelota Caballero, Mauricio Caballero, entregó por la puntilla para Toledo, avanza Olimpia con peligro, se va por el medio, lo persigue, lo despoja bien Balbuena, saca mal Guerreño, insiste Olimpia, Godoy para Chapón por la punta derecha, corre Barrio, despeja la pelota por un costado.
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0: Ese Ricardo González, rebota la pelota al Matías López que rechaza el balón, atención con Gustavo de Reño, arranca Brite por la izquierda, el pase para Brite, corre Brite, se va, lo persigue, voy, alcanza Brite, encara la marca, bailotea, se va con la pelota, para atrás el balón, se equivocó, te rechaza Gallardo, pelotazo de Gallardo, con la pelota, juega para Chapón, a Chapón, va media vuelta, el Eiteño para Gallardo, Orlando Gallardo, tres para Jackson a Chapón, amaga el africano, se para con la pelota, entrega para Mauricio Caballero, para Romero, Romero para Roberto Cantero.
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0: 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Pelota para José Barrio, por solamente baja la pelota José Barrio, se le juega la pelota por el lateral.
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0: Matías López con la pelota, entrega la mitad de la cancha, Matías López, para Balbuena, Balbuena por la punta izquierda, para Barrio, levanta el esférico, resta Gallardo, el esférico por un gol.
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0: Mal despeje de Brite, le pega mal Oscar Brites, qué mal le pegó Oscar Brites, desaprovechó una brillante ocasión para intentar llegar al segundo gol,
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0: En Palma Romero, Romerito jugó la pelota por el medio, entregando para Caballero, por la punta y era para Toledo, falló Mesa, Toledo va en la marca, se cruza, rechaza la pelota, por un costado, el jugador riteño.
2: Gran partido del 18, ¿cómo es, Fernando?
0: Balbuena
2: de Neri, Balbuena, muy buen despeje nuevamente, colaborando también en la zona defensiva.
0: Sí, señor Balbuena, sacó la pelota por un costado.
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0: Está ganando Iteño por 1-0. Va sacando la pelota Jara. Para Sánchez. Rechaza la pelota Barrio. Va cabeceando Romero por el Chapón. Bajó la pelota al Chapón. Al Chapón para Mauricio Caballero, que cae. Rechaza la pelota Balbuena. Alcanta Matías. La saca para Urite. Urite para Barrio. Falta de Gallardo.
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0: Avanza Olimpia, lucha Toledo, recha de cabeza Meta, recupera Wilson, rechazando la pelota para Oscar Brite. Oscar Brite baja al esférico por la punta izquierda para Matías López, para Oscar Brite. Oscar Brite entrega para Gustavo Guerreño. Guerreño se lleva la pelota, sigue Guerreño, atención para Oscar Brite, encara por el medio Brite, rechaza Godoy, recupera Matías López. Matías juega para Balbuena, rechaza Gallardo, devuelve Matías López, cubre Chapón, marca Balbuena, comete falta, tiro libre para Olimpia.
2: Sí, así mismo, Fernández, se está moviendo un partido bastante intenso en estos primeros 30 minutos. No nos está decepcionando en cuanto a juego, a intensidad, todo lo que estamos viendo, Fernández, en este superclásico.
0: Sí, señor, va sacando la pelota al jugador Sánchez, recupera el Chapón, va con peligro el Chapón, encara el africano, juega por el Ricardo González, bota al medio, va a tirar Toledo, tiro, rebote, va sacando la pelota Sportivo, trabó Toledo, se eleva y controla Roberto Jara.
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0: Va atacando Jordan va por la punta izquierda frente a las populares, entrega para Toledo, que cae, falta sobre Toledo.
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0: Se va a volver a repetir el saque de costado de eficiencia. En el lanzamiento se va a repetir para Iteño.
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0: Está ganando Sportivo Iteño por 1-0 con gol de Neri Balbuena. Va a jugar el equipo alfarero, saca de costado Valentín Sánchez.
1: 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Y el marcador, Fernández.
0: Gana Iteño 1-0 con gol de Neri Balbuena, rechaza Mesta. Choque cabeza a cabeza del jugador riteño con el de Olimpia, ambos en el piso.
1: Sí, señor. en la ciudad de Ida. Sí, señor.

0: Deportivo Iteño Atlántida.
1: Humberto, ¿tenés información, Humberto?
2: Sí, para repasar nada más la fecha siguiente que viene. El Olimpia de Itá va de visitante ante Martín Ledesma y el Sportivo Iteño. El domingo por la mañana recibe al Atlántida, que está con 36 puntos, Fernández.
3: Parece que el partido se llevó a enganche y tenía la finalísima, ¿verdad, Humberto? Al final se cambió, ¿verdad?
1: Se cambió.
3: Bueno, eligieron entonces esta cancha al final.
2: Sí, sí, una cancha menos golpeada. El Iteño se juega bastante, juegan las inferiores, juegan la escuela de fútbol. Es una cancha que está muy golpeada y que, la verdad, como dije a inicio de transmisión, hay que felicitar al Olimpia por este hermoso gramado que tienen y mantienen, por ende, Fernández.
3: En un principio eligieron la cancha de Iteño, ¿verdad? Y al final de cuentas, Iteño creyó, ¿verdad?, que el partido final se iba a jugar en su cancha, ¿verdad?
2: La verdad que no manejo esa información, pero más bien se manejaba eso por el costo. Tengo entendido que el costo también influyó, no sé cuánto el Olimpia alquila, pero creo que era más decirle el Iteño.
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3: Matías López, fuera de la cancha, está sacando hacia atrás Romero, corre Verón por la punta izquierda, marca Roberto Cantero, rechaza de media vuelta Cantero, la pelota por el lateral, saque de mano por Sportivo Iteño.
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3: Tiro libre para Olimpia. 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
3: Hay tiro libre, favorece al equipo de Iteño, que dirige Adriano Samaniego.
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3: Va jugando por el costado Romero, saque lateral para Sportivo Iteño, José Barrio para Matías López rechaza de media vuelta para Gustavo de Reyes, lo va con el pecho para Verón, resta de cabeza Godoy, desvía Gallardo, marca Balbuena, con la bola con el Mauricio Caballero para Roberto Cantero, que en el piso se tira, punteó la pelota, recupera Matías para Guerreño, retrasa demasiado fuerte, desvía Ricardo, en palma Balbuena para Wilson Acosta por punta derecha, retrasa por Valentín Sánchez, quiere salir Valentín, lo traba el juego de Olimpia, le robó la pelota al final, cometió falta Valentín Sánchez.
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3: Tarde gris en la ciudad de Itá, este miércoles 18 de agosto del año 2026, se está jugando el superclásico del fútbol iteño, el añejo clásico. Tiro libre para Olimpia, viene el centro, por el área se mete Jordán, Roberto Jara controla la pelota.
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3: Avanza Olimpia, Verón. Dijo Verón. Chico larga, Verón, se le terminó la cancha.
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3: Gana
1: y
3: teñó una otra pelota para Verón, va Verón Machado, primero Robert, el arquero, Leonardo Machado.
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3: Avanza Olimpia por la punta izquierda. Mauricio, corre Mauricio. Valentín Sánchez. En el piso, Valentín Sánchez va sacando.

0: pelota por un costado.
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0: Jordan va al saque de costado por Olimpia. Instantes finales de la primera etapa. Jordan tira centro para Ricardo González. Despeja Mesa al córner.
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0: Tiro de esquina para Olimpia, al centro para Jordan Godoy. Rita de cabeza, Barrio. Va saliendo el equipo leiteño por la punta izquierda. Wilson Acosta, falta. Falta sobre Wilson.
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0: Mauricio Caballero, entrega para Romero, rechaza Sánchez, recupera López, tiró, se desvía la pelota en Balbuena. Y se arroja domina Roberto Jara.
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0: Rechaza Godoy, la pelota para Gallardo por la punta izquierda. Resta Gallardo con golpe de cabeza. El propio Gallardo alcanza la segunda pelota. Rechaza Gallardo por arriba para Ricardo González, que peina. Rechaza Cristian Sánchez, cabecea Ricardo González. Otra vez Sánchez vuelve a despejar con golpe de cabeza. Va cabeceando el esférico Hernán López. Hernán López para Mauricio Caballero. Falta. Falta de Brites. Infracción de Brites. Tiro libre para Olimpia.
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0: Tiro libre corresponderá para el equipo de Olimpia. Orlando Gallardo, peligroso tiro libre para Olimpia. Todo Olimpia arriba, bajó totalmente Deportivo Iteño, 2 en la barrera. Orlando Gallardo, Ricardo González, Roberto Cantero, Godoy, todo limpia por el área de Iteño. Va a lanzar Orlando Gallardo, arranca Gallardo, tiró, rechaza Guerreño, se eleva esa pelota, el propio Guerreño va a buscarle la segunda pelota, ya se fue por la línea final.
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0: Toledo para tirar, José Toledo, tiro centro. Offside. Ya salió esa pelota por arriba. Ya salió por arriba, tiro de meta para Iteño.
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0: 2 minutos más, dice el cuarto árbitro, 2 minutos más se van a jugar en esta primera etapa. Avanza Iteño, Oscar Brites, falta, hubo mano del jugador de Iteño. El tiro libre por la punta derecha para Jackson Achapón, avanza Achapón con la pelota, lo marca Matías López, amaga el africano, juega por la punta derecha para Orlando Gallardo, intenta el segundo palo Roberto Jara, controla con seguridad.
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0: Sigue ganando Deportivo Iteño por un tanto contra 0, bajo la pelota Wilson Acosta, pega en Jordan Báez, lateral para Olimpia, indica el árbitro, apura Jordan Báez, va a terminar la primera etapa con victoria de Iteño por 1-0. Orlando Gallardo juega por el medio, surge Matías López, arranca Brite por la izquierda, por el medio Verón, está también Acosta por el medio, el pase para Acosta, para Matías López, para Oscar Vite, Oscar Vite tiene centro para Verón, resta de cabeza Godoy, insiste Matías para Guerreño, por punta derecha para Valentín Sánchez, tira centro, pasado, muy largo el centro de Valentín, de meta para Olimpia.
1: Bueno, tiempo cumplido, 47 minutos, ya tenemos José Ramón Fernández.
0: Va a terminar la primera etapa, el centro arriba por el medio para Ricardo González, resta Sánchez con golpe de cabeza para Verón, de primera para Oscar Brite, corre Oscar por punta izquierda, alcanza pegado a la raya, sale a la pelota, dice en línea, lateral para el equipo de Olimpia.
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0: Final del primer tiempo, vamos al vestuario, viste Víctor Robles, árbitro del partido, está ganando parcialmente Iteño por 1-0 con gol de Neri Balbuena.
1: Bueno, terminó el partido. 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

0: Señoras y señores, estamos de regreso para el segundo tiempo. José
1: se está preparando en Olimpia. Bueno, creo que va a haber cambio en el equipo haiteño. Oscar Brite, Axel en Olimpia y Oscar Brite ya se retiró. Ya se retiró Oscar Brite de la cancha.
0: Bueno, ahí está entonces. Es decir que los dos equipos están preparando cambios, Fernández, ¿eh?
1: Sí, señor. En Olimpia, Axel Martínez, a ver quién se retira en Olimpia. A Chapón, el africano, se juega de la cancha. Bueno, vamos a ver quién se retira en el equipo, o quién ingresa en el equipo de Iteño ahora con la número 23. Con la 23 ingresa Pablo Benítez. Pablo Benítez con la número 23.
0: Este Pablo Benítez no es Olimpia.
1: Sí, es Olimpia.
0: Ah, bueno, ahí está entonces.
1: Bueno, ya están los cambios en ambos equipos. Va a empezar el segundo tiempo.
0: Sí, señor. Y tenéis Radio 13 de Febrero, Caravana Deportiva, San Miguel Deportivo, la página José Ramón Fernández, desde el Estadio Olímpico Manuel Gamarra del Olimpia de Ita.
1: Ricardo González, vamos a ver la pelota fría, tarde, va bajando muchísimo la temperatura de José Pérez. Sí,
0: está bajando.
1: Comenzó el segundo tiempo, José Peli Mendoza.
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1: Va desviando Valentín Sánchez, la pelota por un costado, saque manual para el equipo de Olimpia, por la punta izquierda, está para jugar Jordan Báez, se coloca para recibir el cuarto Toledo, también Ricardo González, despeja de cabeza, por un costado Mesa, nuevo lateral para Olimpia.
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1: Ahí saque de costado, corresponderá para el equipo deportivo haiteño.
0: Más fuerte todavía está llovina, José Ramos Fernández. Sí. Moja, ahora ya moja.
1: Moja, está totalmente mojado ya. Es esto de la preferencia, avanza López para Ricardo González. Rechaza la pelota. Cristian Sánchez por el lateral.
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1: Atención, ataca Olimpia, pelota por el área. Rechaza con fuerza el defensor haiteño. Va recuperando Gallardo, juega por el medio. Rechaza con fuerza el mediocampista Balbuena. Devuelve Godoy, lo hace lo propio Cristian Sánchez, pica esa pelota, va saliendo frente a las populares.
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1: Señores y señores, estamos con tres medios importantes en la cobertura del fútbol, Radio 3 de Bobrero, Caravana Deportiva, Chapucay Deportiva y la página José Fernández de Verón. A Verón escapa a Verona, se cruza oportunamente Roberto Cantero, la saca para Jordan, es de primera para Ricardo González, marca Mesa, rechaza cayéndose la pelota por un costado.
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1: Avanza Olimpia que busca el empate, va Juan de Romero, Romero por la punta derecha para Toledo, Toledo para Axel Martínez, marca y saca por un costado el jugador haiteño.
0: Esta es Radio 13 de Febrero, Caravana Deportiva, Zapoqueo Deportivo y la página José Ramón Fernández, desde el estadio del Olimpia de Ita.
1: 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Sucursal y Barón para Guarícara, Peguá, Orlando Gallardo para Olimpia, Orlando Gallardo para Romero. Va atacando Olimpia, busca el empate. El centro para Axel Martínez. Cruza Cristian Sánchez. Despeja de cabeza por un costado.
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1: 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Gallardo para Toledo, despeja Valentín Sánchez al córner.
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1: Tiro de esquina por Olimpia, de punta izquierda va Olimpia a buscar el empate al centro, golpe de cabeza y controla Jara.
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1: Quita, perdón, José Feli, Abel Mesa, saca la pelota con fuerza, quita Gallardo.
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1: Avanza Olimpia, Toledo va a buscar la pelota, Toledo bajo la media vuelta, escapa Toledo, tiró por el medio, ¡ay sí! ¡Roberto Jara!
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1: Va a sacar Roberto Jara la pelota, la circulación está ganando Isteño por 1-0.
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1: Gana Isteño 1-0, avanza el equipo de Olimpia con la pelota. Romero destacó por techo derecho. Quiere escapar el jugador Romero por aquel terreno. Y hasta la marca del jugador de Olimpia. Va saliendo con la pelota. El jugador Sánchez lo persigue, lo traba el jugador de Olimpia. Falta de Sánchez. Cuidado que Sánchez reaccionó. Puede ver la tarjeta amarilla.
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1: Avanza Isteño, robó la pelota Guerreño, al jugador López, entrega para Wilson, acota, maga Wilson, Wilson retrasa para Nery Balbuena, Nery Balbuena, entrega de primera, la pelota para Guerreño, va a reparar Guerreño, ojo por el medio, era Pablo Benítez, insiste Isteño con Guerreño, marca Romero atrás. Para Machado, rechaza la pelota, recupera Isteño, va con el esférico Barrio, José Barrio va escapando, Barrio, amaga dentro del área, coloca el centro, resta de cabeza, viene a defender Olimpia, recupera Nery Balbuena, este es para Matías López, va Matías, escapa Matías, Matías para Wilson, la corta del claro, viene el centro, rasante, en el primer palo. Recta por un costado, Godoy.
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1: Tiro de esquina para Esportivo Isteño. Va por el segundo tanto el equipo albareño.
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1: Barbuena juega para Wilson Acosta. Lo marca Gallardo, lo despoja bien Gallardo. Intuyó la intención de Acosta. Contragolpe del equipo de Olimpia. Cruza medio campo Toledo. Toledo hizo la pausa. Ataca Olimpia. Por el medio para Ricardo González. Mata atrás para Orlando Gallardo. Avanza Orlando Gallardo para José Toledo. Toledo en cara. Marca Valentín Sánchez. Tira centro de bien Acosta. Mano. Hubo mano de Acosta.
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1: Tiro libre para Olimpia, José Toledo para tirar desde punta izquierda. Baja totalmente Isteño, atento Roberto Jara. ¡Qué peligro por el arco de Isteño! Olimpia va con todo, quiere llegar al empate el equipo de la franja. Arranca Toledo, tiró el centro pasado para Romero. Le sobró la pelota.
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1: Avanza el equipo de Olimpia con la pelota Hernán López. Hernán para Ricardo González. Surge marca Barrios atrás para su arquero Roberto Jara.
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1: Avanza el equipo de Iteña ahora. Por punta izquierda marca Romero, retrasa para Leonardo Machado. Machado rechaza con fuerza la pelota por un costado.
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1: Se equivocó Leonardo Machado, sacó la pelota por un costado. Va Gallardo, Gallardo por la punta derecha. Atención con Jorge Romero, va Romero, Romero, pida por el medio Ricardo, atento para Ricardo González, de vía Valentín Sánchez, sale el arquero, rechaza con fuerza, insiste Gallardo por Olimpia, Gallardo por la punta izquierda, entrega el pase para Hernán López, para Toledo, ya marca Cota, rechaza de media vuelta, pega en Joan Baez, y la pelota va por línea final.
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1: Reclama la gente de Olimpia, el cuerpo técnico. Bueno, quieren agilizar el partido, están pidiendo que lo saquen al arquero por un costado para que pueda proseguir el partido.
0: Al arquero se lo puedes sacar de dentro, fuera de la cancha, Fernández. El arquero hasta inclusive se le tiene que aguardar hasta 3 minutos reglamentariamente, ¿verdad, Fernández?
1: Sí, y después, señor, así
0: el
1: mismo.
0: Árbitro puede ordenar el cambio. Ese me parece a mí el procedimiento.
1: Sí, señor. Caído Roberto Jara después de una acción bastante generosa, digamos así, porque ahí se jugó el físico, todo se jugó ahí Roberto Jara para rechazar esa pelota que tenía peligro para su arco.
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1: El marcador sigue ganando Sportivo Iteño por un tanto contra cero.
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1: Gana Iteño con gol de Neri Balbuena.
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1: Ricardo González para José Toledo, Toledo se lleva, traba Valentín Sánchez, colabora con el Mesa, rechaza Mesa, la pelota por la punta derecha para Gustavo Guerreño. Guerreño entrega mal el pase, regalo la pelota a López. Para Jordan Bay, otra vez para Arnaldo López, la cambia por la punta brecha, para Oscar Romero, baja Romero la pelota, encara la barca, a De Barrio lo va superando, se mete en diagonal por el medio, este va para Gallardo, Gallardo trabado por el Berriteño, el rebote Toledo, retrasa para Mauricio Caballero, para Jordan Baez, para Toledo, para Jordan Baez, escapa Jordan, tira centro, rasante por el área, atropella Romero, bajó con el brazo la pelota, estaba cerca, larga, lo pescó, sancionó la falta.
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1: Avanza el equipo, Aleiteño con pedido, va Guerreño para Valentín Sánchez por la punta derecha, surge Jordan Baez, rechaza, recupera Wilson Acosta, lo despoja el jugador Toledo, escapa Toledo, falta de Balbuena, va amarilla para Balbuena.
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1: Tiro libre para el equipo Olimpia, Orlando Gallardo está para tirar cerca Godoy, está por la izquierda Jordan Baez, está Toledo por la cantera del área, va tocando Godoy para Orlando Gallardo, centro rasante, va de cero del área, despeja el jugador de Iteño, contragolpe por la punta izquierda, con peligro avanza Sportivo Iteño, por punta izquierda Matías López, entrega el pase para Pablo Emilio Camaga, sigue Pablo, retrasa otra vez para Matías López, para Gustavo Guerreño, cerca del bandolín del córner, pasa atrás para Pablo Benítez, amaga Pablo Benítez, quiere salir de la marca, empuja, falta. Falta de Pablo Benítez.
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1: Está ganando Iteño por un tanto contra cero. Sale Leonardo Machado. Machado con la pelota. Rechaza por arriba, por la punta izquierda para Toledo. Llega a peinar. Cabecea Valentín Sánchez, bajando para Acosta, Acosta para Neri, juega por punta derecha, roba Godoy, se va, falta de Balbuena, habrá roja para Balbuena, que ya tuvo tarjeta amarilla, la doble amonestación, tarjeta roja para Neri Balbuena.
0: En 4 minutos, José Ramos Fernández, en 4 minutos. 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
1: Estaba jugando bastante bien Balbuena, lastimosamente fue expulsado ahora. Es la tarjeta amarilla para el técnico Adriano Samaniego.
0: Sí.
1: Queda con 10 Iteño ahora. Queda con 10 Iteño Orlando Gallardo para Jordan Baez. Avanza Jordan, tira centro por el medio, rebote. Hernán López tira. Falta de Mesa. Amarilla para Mesa.
0: 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Porque le castiga ahí, José Ramos, porque el jugador lleva el tapón arriba. Eso yo creo que cobró el árbitro y también lo agarró al jugador del Sportivo.
1: Sí, señor. Sí, señor. Tiro libre para Olimpia. No estamos mostrando las imágenes porque el canal que tiene el derecho a las transmisiones, la empresa, ustedes ya saben. Bueno, nosotros solamente podemos hacer por audio. Ahora corresponder tiro libre para Olimpia, cerca de la cabecera del área.
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1: 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Creo que ya no va a seguir Mesa, quedó bastante sentido.
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1: Se retira Mesa de la cancha en camilla. Víctor Robles viene a hablar con el cuarto árbitro. Ahí a tarjeta roja. Tarjeta roja para el asistente, para el ayudante del cuerpo técnico de Olimpia. Tarjeta roja y sirvió Víctor Robles. Al ayudante, el técnico José Martínez. Tiro libre para Olimpia, peligrosísimo tiro libre. Recostado sobre su palo izquierdo está Roberto Jara. Orlando Gallardo. Está Toledo también frente a la pelota. 1, 2, 3, 4 en la barrera de Iteño. Gallardo se prepara. También arranca el gol de Olimpia. Disparó Hernán López, rebotó. Va recuperando la pelota. El jugador de Olimpia cayó. Tiro de meta para Iteño.
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1: Está ganando Iteño por 1-0, va saliendo con la pelota Romero por el medio. Está tocando para Godoy. Godoy para Jordan Baez. Jordan Baez con la pelota por la punta izquierda para Toledo, para Jordan Baez. Trata de escapar Jordan. Rechaza Valentín Sánchez. Recupera Orlando Gallardo. Gallardo con la pelota para la atrás para Godoy. Otra vez para Orlando Gallardo. Pide Jordan. Pues por el centro. Cabecea. Ricardo González cayéndose. Pero ya había bandera. Posición adelantada del delantero de Olimpia.
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1: Va corriendo Ricardo González, rechaza Mesa, insiste Ricardo, va a saltar con Mesa que quita con golpe de cabeza, en Palma Costa, por el medio, recta de cabeza Godoy para Ricardo González, se mete Axel, marca Sánchez, complementa, sacando la pelota a Mesa, presiona Olimpia con todo, va con la pelota Toledo, Toledo, retrocede Toledo, Toledo entrega para Hernán López por la puerta izquierda, para Jordan Báez, para Toledo, va Toledo, falta, infracción sobre Toledo.
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1: Frente a la pelota está Hernán López, José Toledo. 4 en la barrera de Iteño. Atento Roberto Jara. Va a tirar, cuidado con la pelota mojada. Quedan 3 porque Barrio va para marcar ahora. Arranca López al medio. Pasado Romero. Pelota al córner.
2: Buena jugada,
0: Casi salió la jugada.
1: Sí, casi salió a la perfección. La jugada preparada, establecida. Por parte del técnico de Olimpia, bueno.
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1: Tiro de esquina para Olimpia, viene al centro para Godoy, Roberto Jara.
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1: Va sacando la pelota Roberto Jara, baja por la punta izquierda Pablo Benítez, dame la vuelta a Pablo, lo presiona Romero, retrocede Pablo Benítez, le punteó Romero, la juega por el medio para Caballero, sale jugando Hernán López, Hernán López por la punta derecha, atención con el centro para Toledo, Roberto Jara.
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1: Gana y teño 1-0 con gol de Neri Balbuena, que fue expulsado en esta segunda etapa. Avanza Jordan, Jordan para José Toledo, ataca Olimpia, en el piso Valentín Sánchez, lucha, está ganando José Toledo para Jordan Báez, amaga Jordan, retrocede, otra vez toca para José Toledo, para Mauricio Caballero, Mauricio Caballero retrasa la pelota, entrega para Godoy, Godoy para Orlando Gallardo, Orlando Gallardo, por la brecha está Cantero, prefiero tocar atrás para Godoy, Godoy con el esférico, levanta el centro por el área, resta con los puños Jara, insiste Cantero, juega por el medio, rechaza Matías López, recibe Orlando Gallardo, retrocede, da media vuelta, toca para Godoy, se coloca Jordan Báez por la punta izquierda, cruza la pelota por Jordan, prepara el centro con la zurda, rasante para Ricardo, baja, hace remata, pega la pelota en Barrio, el rebote Pablo Benítez, va saliendo por Deportivo Iteño, pelotazo largo, a cualquier parte afuera.
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1: Pues la pelota Gallardo, se defiende Iteño, señoras y señores. Todo ataque Olimpia, puro ataque la franja negra. Está Jordan, Jordan con el esférico para José Toledo. Gana Toledo para Axel, para Toledo. Rechaza Mesa para Valentín Sánchez. Sale Valentín, pelotazo largo de Valentín Sánchez por el costado.
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1: Orlando Gallardo con la pelota, pero la punta derecha sale jugando Olimpia. Roberto Cantero, entrego para Romero, otra para Roberto Cantero, este para Orlando Gallardo, ataca Olimpia, se coloca Jordan, está por el medio, Axel Martínez, pita Orlando Gallardo la pelota, entrega para Jesús Godoy se lleva la pelota, tira centro por el área para Ricardo Cantero, marca y rechaza la pelota, Barrio, baja Verón, Verón para Guerreño, al fondo para Matías López, va como un delantero el volante de marca. Bien Orlando Gallardo, saca por arriba para Ricardo Montero, salta, resta Mesa, recupera Romero para Olimpia, Romerito por Hernán López, hace la pausa, la media vuelta, por la fuente izquierda para José Toledo, ataca Olimpia, retrocede Toledo, mete la diagonal, va escapando Toledo, entrega para Orlando Gallardo, se mueve Romero, está Cantero también muy cerca, Gallardo se lleva, va preparando el centro, arriba por el área, espectacular palomita de Sánchez, va sacando la pelota por el costado.
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1: Va sacando barrio la pelota, pura defensa, puro ataque Olimpia, pura defensa, y Teño, puro ataque Olimpia.
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1: 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Va recuperando Jesús Godoy por la punta derecha para Roberto Cantero. Roberto con la pelota. Retrasa para Jesús Godoy. Espera Olimpia. Jesús Godoy observa para tocar la pelota. Abre para Roberto Cantero. Frente a los populares. Va a colocar el centro rasante para Ricardo. Llega a peinar Romero. Y controla Roberto Jara.
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1: Está ganando Iteño por 1-0 con gol de Neri Balbuena. Está por la punta derecha. Se lleva Romero. Romero para Hernán López, Hernán López para Roberto Roberto Cantero para Oscar Romero para Jesús Godoy para Orlando Gallardo, destapado por el sector izquierdo Orlando Gallardo, ataca Olimpia para Jordan Baez, fue para el centro, rasante, pasado, muy largo y afuera.
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1: Vayan a ver cambio en Olimpia. Va a haber cambio en Olimpia. Va a ingresar Eladio Chávez. Eladio Chávez con la casaca número 9. Se prepara en Olimpia. Se retira Ricardo González. Se va Ricardo González. Va a ingresar Eladio Chávez en su reemplazo.
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1: Saque de costado para Deportivo Iteño por la punta izquierda, va llevándose la pelota, Romero para Chávez por la punta derecha, va atacando la pelota, Mesa por un costado.
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1: Orlando Gallardo con la pelota, Gallardo para Hernando, que para Hernando. Orlando Gallardo atacando el equipo de Olimpia por la punta derecha. Se va con el esférico. Romero, Romero pista la pelota por punta derecha para Orlando Gallardo. Gallardo tira centro por el área, reta de cabeza Sánchez, va cabeceándole Perico López, devuelve Mesa, recupera Gallardo, Gallardo con la pelota para Jesús Godoy, Jesús Godoy levanta el centro de Romero, desvía de cabeza.

0: Isaías Quintana se está preparando. Roque Maidana y Quintana se están preparando, el equipo de Sportivo Iteño, para ingresar a la cancha.
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0: Va a haber cambio en Iteño. Se va a ir Wilson Acosta y Verón. Verón y Wilton Acosta van a abandonar la cancha.
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0: Ahí Verón reaccionó, Verón.
1: Sí.
0: Una pequeña caramuza.
1: Sí. Porque eran compañeros también de algunos jugadores que están ahí, José Ramos Fernández. Sabemos que Verón estuvo, yo creo que el año pasado por Olimpia, ¿verdad?
0: Sí, por Olimpia, sí, hasta acá. Y hoy. Bueno,
1: hay dos cambios, ¿eh?
0: Dos cambios. 22-24. Sí, señor, se va Verón. Verón dejó la cancha. Bueno.
1: Y entró el 24.
0: El 24. Quintana y Roque Maidana.
1: Bueno, fue la información de Universidad Gran Asunción.
0: Bajo el repelota, el jugador del equipo de Olimpia, Wilson Acosta, dejó la cancha y Verón en el equipo Deportivo Iteño. Va sacando Roberto Jara arriba, la pelota por la punta, jugando el balón, la mitad de la cancha, a Toledo, bajó bien Toledo en la primera, entrega el pase para Eladio Chávez para José Toledo alcanza a dominar, entrega por el medio, la pelota para Hernán López para Orlando Gallardo para Roberto Cantero, ataca Olimpia por la punta derecha, medio campo Deportivo Iteño, se mueve Romero, se mueve también Gallardo, entrega el pase para Gallardo, otra para Roberto Cantero, centro para la presencia de Axel Martínez para Gallardo, saca Barrio la pelota, como puede, presiona Olimpia, Jesús Godoy para Jordan Baez, por la punta izquierda, sigue Jordan, Jesús Godoy con la pelota, por la punta derecha, para Roberto Cantero, viene el centro, resta Quintana para Guerreño, pelotazo largo, había offside de Matías López, posición adelantada.
1: Sí, señor. 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
1: Tenemos que decir, José Ramón Fernández, que desde los 10 minutos aproximadamente, Itaí está jugando con 10 hombres.
0: Sí, señor. Orlando Gallardo con la pelota. Gallardo para Roberto Cantero. Todo Olimpia por el campo del equipo de Iteño, buscando el empate. Olimpia hasta ahora no lo puede conseguir. Por punta derecha recibe la pelota Romero para Gallardo, centro para Toledo, bajo al medio, remata López arriba y afuera.
1: Bueno, intenso Olimpia, pero no llega Fernández, ¿eh? Intenso Olimpia, pero no llega. 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
0: William Ruiz Díaz con la casaca número 7 en reemplazo de Oscar Romero en el equipo de Olimpia. Va cabezando Matías, va escapando, se llevó la pelota por Pablo Benítez, ataca Pablo, pierde Pablo Benítez la pelota, va saliendo Olimpia, retrasó Roberto Cantero, un esférico para Leonardo Machado para Jordan Baez, se lleva Jordan Baez, se acerca la mitad de la cancha, esperando Deportivo Iteño, cruza medio campo Jordan Baez, tira centro, cabecea Quintana, lucha Guerreño también, va

0: Quintana, Quintana, jugó para Maidana, Maidana para Quintana, para Maidana, ataca Olimpia, marca Godoy, se lleva con el cuerpo, atrás para Machado, despeja como puede, pica esa pelota, rechazó la pelota Godoy, comete falta Guerreño sobre Godoy.
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0: Jordan va con la pelota, retrata la pelota, Jordan para Jesús Godoy, Jesús Godoy por Orlando Gallardo, cruza el campo Gallardo por el equipo de Olimpia que está perdiendo 1-0. Gallardo por la punta derecha de la Ruiz Díaz, encara este la marca del defensor Olimpia, lo persigue Quintana, coloca el centro, rebota la pelota en Pablo Benítez y sale por un costado.
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0: Está ganando, está ganando Iteño 1-0 Olimpia, su eterno rival Hernán López con la pelota para Roberto Cantero. Instante 5 minutos finales por la puerta derecha, Ruiz Díaz. Ruiz Díaz encara la marca, Ruiz Díaz tiró, le pica mal a Chávez, rechaza, mesa como puede a las populares.
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0: Jesús Godoy para Hernán López, está defendiendo Seiteño con 10 hombres. Con 10 hombres está jugando el equipo de Adriano Samaniego. Por la punta derecha juega Roberto Cantero. Retraso la pelota para Jesús Godoy. Vamos adelante, dice José Martínez, sus jugadores. El técnico Olimpia pega el grito. Vamos arriba, dice José Martínez. A sus jugadores va Jesús Godoy. Godoy con la pelota para Roberto Cantero. Cerrando todo el circuito Iteño. Roberto Godoy prepara el centro rasante por el área. Resta Sánchez, dispara López, golazo. ¡Gol! ¡Gol! ¡Olimpia! Hernán López, qué golazo. De la escuela del área. Un despeje corto de un defensor de Iteño. Y sobre la marcha, el bombazo de Hernán López hacia el arco norte. Sorprende Roberto Jala. Imposible para el arquero de Iteño. Tremendos, tremendo disparo de Hernán López. El gol de Hernán. ¿A los cuantos, José Félix?
1: A los 42 de la segunda etapa.
0: Sobre los 42 minutos empató Olimpia. Sobre los 42.
1: El empate me hace recordar nada más que el domingo, sí, en hora de la mañana, a los 42 minutos también empató Martín Ledesma a José Ramón.
0: Sí, qué coincidencia. 42 minutos, los 42 también. Le empata Olimpia ahora, como lo hizo Martín Ledesma. El domingo pasado, a los 42, empató Martín Ledesma. A los 42 de la segunda etapa, se repite la historia. Aquí en cancha Olimpia, otra le empata a Naiteña a los 42 del segundo tiempo. A sacando Barrio. Pelotazo arriba. Maidana. Corre. Pablo Benítez. Va escapando Pablo Benítez. Por punta brecha, lo persigue Jordan Baez, va escapando Pablo, dos por el camino, brillante, juega centro rasante, muy pasado, alcanza Ruiz Díaz se lleva el esférico, marca el del jugador Iteño, alcanza Axel Martínez, retrasa la pelota para Roberto Cantero, 1-1 está el superclásico.
1: Sí, señor, 1-1, ya estamos 44 minutos de juego, Fernández.
0: Sí, señor, 44 minutos, 1-1 al marcador. Pablo Benítez con la pelota por la punta derecha. entregó el pase para Maidana. Maidana pita la pelota. Maidana retrocede el periférico para Valentín Sánchez. Entregó mal el pase Valentín. Va atacando el esférico López. Ruiz Díaz, cuidado con Ruiz Díaz. Va corriendo. Se llevó Axel Martínez, hizo la pausa. Axel Martínez para el área, Chávez. Chávez con la pelota, cabecera del área para López. Le pegó fuerte arriba y afuera.
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0: Va a sacar la pelota Roberto Jara a la circulación. Pelotazo fuerte arriba hacia el otro campo. Va peinando López. Alcanza Guerreño. Guerreño en la media vuelta. Guerreño. Guerreño por la punta izquierda para Pablo Benítez. Primero Roberto Cantero. Retrasa para Leonardo Machado. Ya con hora Machado. Rechaza la pelota para Gallardo. Primero Matías López. Va Matías. Matías por la punta izquierda para Pablo Benítez. Tira centro. Pasado nadie. Nadie cerró por la derecha. Va recuperando Iteño. Punta derecha. Guerreño toca. Pegó la pelota en el jugador de Olimpia. Insiste Maidana. Maidana. Maidana. Cayó y resta Godoy la pelota por un costado.
1: 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Y el nuevo marcador Hernández,
0: uno para Iteño, uno para Olimpia. Empatado el superclásico del fútbol iteño. Valentín Sánchez tiró, golpe de cabeza de Godoy, va peinando la pelota el jugador caballero para Chávez. Axel Martínez, escapa Axel, rebaló Sánchez solo, Axel, caballero tiene el gol, tiro, tapó Roberto, tapó Roberto, tapó Roberto Jara, Jara, Jara, el héroe, la última parte, Roberto Jara, qué tremenda tapada, José Félix.
1: Sí, señora. Ya se salvó prácticamente Olimpia, José Ramón Fernández, a los 46 minutos. Creo que 5 minutos puso, 5 minutos, ¿verdad?
0: Sí, señor.
1: Bueno, y ahí estuvo la salvada del arquero del Sportivo Iteño.
0: Sí, señor, monumental Roberto Jara, ¿eh? Él era, hay que levantarlo el monumento a Roberto Jara, ¿eh? Hay que preparar el monolito, el monumento Roberto Jara. Extraordinaria tapada tenía el gol Mauricio Caballero. Salida temeraria del arquero desesperadamente, pero consigue tapar el remate al jugador Olimpia.
1: Bueno, 47 minutos de juego estamos teniendo. 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
0: Bogado. Bogado en la cancha, señoras y señores. Bogado está en la cancha en Olimpia.
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0: Señoras y señores, gracias Roberto Jara. Iteño mantiene el empate. Resbaló Sánchez, quedó a merced de Axel Martínez la pelota, solo Axel cruza ese esférico para el jugador caballero, que remata prácticamente en el bulto, que era el arquero en este caso, Roberto Jara. Va Guerreño, Guerreño con la pelota para la punta izquierda para Pablo Benítez, cruza Roberto Cantero, rechaza esférico para Ruiz Díaz, pelotazo fuerte para Mauricio Caballero, desvía Sánchez, saca Sánchez la pelota.
1: 48 minutos de juego, Fernández.
0: Vibrante partido el clásico, vibrante partido con marcador incierto todavía. Hernán López, Hernán para Jordan Báez, Jordan Báez amaga Jordan, Jordan para José Toledo, Toledo con la pelota, sigue Toledo, falta, cayó Toledo, rechaza Valentín para Maidana, Maidana para Guerreño, Guerreño para Pablo Benítez, por la punta izquierda en cara a Pablo, se mete por el medio en diagonal, va, tiró, Machado, Maidana, ¡otra vez Machado! ¡Otra vez Machado! ¡Otra vez Machado! ¡Tarde de los arqueros, señores! Tarde de los arqueros, va corriendo Axel Martínez, Roberto Jara, rechaza la pelota por un costado.
1: 49 minutos aquí en la segunda etapa, Fernández.
0: Extraordinaria, Leonardo Machado, señoras y señores. Ataca Olimpia, va Jordan Baez, Jordan para José Toledo. José Toledo retrocede, 1-1 está el partido, más atrás para Jesús Godoy, Godoy con el esférico, saca el balón para Hernán López, Hernán tira centro, ¿para quién? Para nadie.
1: Bueno, 50 minutos, José Ramón Fernández.
0: Tiempo.
1: Muchas gracias a todos los amigos. Bueno, yo creo que ya va a echar el número
0: 10, el número 10 en el equipo haiteño. Vamos a ver quién va a ingresar con el número 10, Jorge Díaz va a ingresar, haiteño. Tarde de los arqueros, Leonardo Machado.
1: Qué gran tapada,
0: Fernández. Extraordinaria tapada, dos tapadas monumentales de Leonardo Machado, ¿eh? Dos tapadas monumentales de Leonardo Machado, acallando el grito de gol por segunda vez de la parcialidad de haiteño. Qué vibrante partido de ida y vuelta, señoras y señores. No se dan tregua, haiteño y Olimpia. En esta ardorosa lucha, en esta fría tarde de este miércoles 18 de agosto del año 2026.
1: Así es, José Ramón. Bueno, ya con 10 hombres, prácticamente Iteño está aguantando. Dos minutos más se juega, Fernández.
0: Dos minutos más, la pelota arriba, golpe de cabeza de Matías López. Saca Olimpia para Hernán López. Hernán de primera. Entregó la pelota por el medio para Chávez. Está pegando en el defensor haiteño. Recupera Axel Martínez. Axel Martínez pone el esférico por la punta derecha. Jugó el balón para Abogado. Falta sobre Jordan Baez. Tiro libre para Olimpia.
1: 51 minutos en la segunda etapa. 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
0: Tiro libre para Olimpia. Va a tirar el jugador Ruiz Díaz. Puede ser la última jugada del partido. Arco Norte. 52 minutos. Arranca Ruiz Díaz. Tiro. Golpe de cabeza de Mesa. Tira Caballero. Otro rebote por el área. Va sacando Iteño. Matías López. Matías juega de primera para Díaz. Adiós para Pablo Benítez. Arranca por también el terreno. Se va llevando. Lo marca Chávez, lo despoja, le cometieron falta. Avanza Olimpia, ahí se para Caballero baja, yo por el cabecera del área, rechaza la defensa de Iteño, corre Valentín Sánchez en el piso, Bogado por un costado.
1: Radio 13 de Febrero, Caravana Deportiva, Zapucay Deportiva y la página José Ramón Fernández, ya los últimos minutos, 53 minutos, José Ramón.
0: Va a jugar Valentín Sánchez, sáquele con todo por la punta derecha, por arriba, final del partido, señoras y señores, del Superclásico, con este marcador, Olimpia 1, Sportivo Iteño 1, Final del Superclásico, José Félix.
1: Sí, señor. 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Bueno, lo que podemos decir es que vimos un partidón, José Ramón Fernández. Dos arqueros extraordinarios que tiene tanto Olimpia como el Sportivo Iteño, que a los dos equipos les sacó el arco.
0: Sí.
1: El arquero,
0: sí.
1: De Bordillo. ¿Verdad, Fernández?
0: Sí, señor.
1: Y podemos poner, la figura, los dos arqueros.
0: Los dos arqueros, sí, los dos arqueros, sí, señor.
1: Es nuestra opinión, decisión.
0: La decisión que tomamos nosotros, para mí con justa razón, muy justa razón. Bueno, nos vamos, José Félix.
1: Nos vamos.
0: Bueno,
1: mucho frío, nos vamos, porque Fernández ha estado más. Chau.
0: Bueno. Muchas gracias, señoras y señores, en nombre de los compañeros José Belia, Aurora, Iván, Humberto. Muchas gracias, hasta cualquier momento. La pelota Gallardo.
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0: Ya volvimos, aquí estamos. Fue corta la pausa. 3 de febrero, FM. Seguimos con nuestra programación.

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7: Hola, hola, ¿qué tal? ¿Cómo están? Un cordial saludo a toda la gente que nos sintonizan. Esto es Desestresate por la 87.9 FM. En la voz con ustedes es Smadi Viveros, en controles Almides DJ. Mensajes, saluditos, pedidos musicales al 0981-71-2899. Arrancamos con buenísima música, por supuesto, por tu dial favorita, saludando a la gente que nos auspicia. 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
1: Bienvenidos a Desestresate por la 87.9 FM. Con ustedes en la voz es Maddie Viveros en controles, Almides DJ. ¿Cómo estamos, compañero? Super, transmitimos desde la ciudad del Cántaro y la Miel, por supuesto, desde la ciudad de Itá, la radio de la nueva generación, la radio 3 de febrero, con ustedes en vivo y al aire. Ya en breve vamos a estar transmitiendo también vía TikTok, así que se pueden ir prendiendo. Moví otra vez el micrófono, sí, porque para acomodarme. Mensajes, pedidos musicales, saluditos al 0981-7128-99. Estamos con buenísima música. A ver, bajó un poquito la... bueno. Seguramente es por el... Yo lo que entré con mucha energía. Entré muy fuerte, parece, ¿verdad? Parece que... Es que vine rapidísimo. Ahora salí de Alba López Jean. Tengo 2 minutos para llegar y estar al aire con ustedes. Entonces tengo que venir así a toda marcha. 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Alba López Jean, por supuesto, que está de aniversario en octubre. Ya les voy a estar comentando acerca de los 15 años de estar con ustedes. Somos una gran familia y les invitamos a todos a formar parte. Ya les voy a estar comentando más acerca de nuestra fiesta, acerca de nuestro festejo. Yajaita Pepulvar, muchas gracias. El arte del sabor de Andrea López. Y mi querida amiga, le mando un beso a la licenciada Edith Villalba, mi nutricionista, que no me anda controlando y yo ando un poco descarrilada por ahí. Pero muy pronto tengo mi consulta con ella. Mientras tanto, matecito ya para... ¿A qué? No voy a mostrar porque traje un termo ajeno hoy. Sin pedir permiso encima traje. Y justo ya mostré acá. ¿Qué vamos a hacer? Traía escondidas. Bueno, ya me descubrí. Pues vamos con buenísima música. Son 17 minutos de las 19 horas. Acompáñame hasta las 20.
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1: Pronóstico para esta semana, Anita, indica una transición de lluvias y ambiente frío a fresco hacia un fin de semana completamente despejado y agradable. Así mismo como escuchan, hoy miércoles mayormente nublado con lluvias dispersas para 18 grados de temperatura. Para jueves 17 grados, frío a fresco, lloviznas tempranas y luego mejorando. Para el viernes frío al amanecer, tarde cálida y soleado, 21 grados la temperatura. Para el sábado despejado, soleado y agradable, 23 grados la temperatura. Domingo claro, con sol y clima agradable, 23 grados. Igual y paraguas y abrigos listos, porque hoy, mañana se concentrarán las lloviznas intermitentes junto con vientos del sur. Cuidado con el frío del viernes, porque se espera un marcado descenso térmico durante la madrugada del viernes, tocando una mínima de hasta 5 grados. Sí. Ahora, el fin de semana cambia la historia. Las condiciones serán perfectas para actividades al aire libre, debido al cielo despejado y tardes templadas. Muy bien, hoy miércoles 19 de agosto se conmemora a nivel global el Día Mundial de la Asistencia Humanitaria, una fecha instituida por la ONU para rendir homenaje a los trabajadores humanitarios que arriesgan sus vidas para visibilizar a los millones de personas que requieren ayuda urgente debido a crisis y conflictos. También es Día Mundial de la Fotografía. Mis saludos a nuestros queridos fotógrafos, que son muchos, muchos, y son los mejores, sin duda, los de la ciudadita. Conmemora el nacimiento del daguerrotipo en 1839, celebrando la historia, la ciencia y el arte fotográfico. También es Día Internacional del Orangután. No es el orangután que tienen en casa, gente. Sí, el orangután. Una fecha ecológica es, sí, orientada a la concienciación sobre el peligro de extinción de esta especie y la pérdida de sus hábitats boscosos. Bueno, una fecha como hoy, un 19 de agosto de 1936, es asesinado el poeta dramaturgo español Federico García Lorca durante los siglos de la Guerra Civil Española. También un día como hoy nace Bill Clinton, político que ejerció como el 42 presidente de los Estados Unidos. 42, obvio. 1977, un día como hoy también fallece el célebre humorista y actor argentino Groucho Marx, conocido como Julius Henry Marx. Asimismo, bien. A ver. Bueno, después le voy a estar comentando un poquito acerca de farándula. También el retorno de Milo Agauto a las pantallas de Telefuturo. Sí, ya está volviendo nuevamente a hacer su show La Noticia. En realidad que es La Noticia porque está muchísimo tiempo fuera de los focos. Al menos como jurado del Baila Conmigo, después de muchos años, teniendo en cuenta que ella es una de las más polémicas y la que mayor audiencia generaba. Y también reality show totalmente era en vivo los programas en Telefuturo, del Baila Conmigo. Así que, sí, pero dio, y tú, Yutama, sí, pero dice que dio su silla por mucho tiempo y ahora después de mucho tiempo, creo que casi 10 años, vuelve. No hay quien hace show como ella, ese es el tema, por eso vuelve. Sí, después, yo me acuerdo que cuando decíamos Baila Conmigo, eran los de antes, cuando muestran esos TVT, las discusiones, de los llantos, ¿verdad? Vuelve otra vez todo el show a la televisión. Y justamente iba a ser un secreto, una sorpresa, y una persona echó a perder, un conocido conductor. Bueno, conocido, digamos, pero show, otro show también es. Sí, tenía que ser una sorpresa, echó a perder la sorpresa. Bueno, ahora sí, seguimos con música, después volvemos, ya les voy comentando en breve.

micrófono. Ahí está. Hola, hola, ¿cómo están? Les saludo a la gente que está en vivo, en mi live. Ahí está. Es Maddy Viveros. Ah, no sé si alguien ya se está aprendiendo porque no alcanzo a ver casi desde acá. El problema es, sí, mi problema es con la distancia. Bueno, en breve les voy saludando. 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Muchísimas gracias. Bueno, le voy comentando lo que le estaba diciendo de la filtración realizada por el periodista Sebastián Rodríguez. Sacudió la antesala de Baila Conmigo Paraguay 2026 al revelar anticipadamente el esperado regreso de Milva Gauto a la mesa evaluadora, teniendo en cuenta que tenemos una compueblana que está representando a la ciudad, Anaí Silva, por ahí si le saludan, o de repente alguien ve el live, le podemos también avisar que estamos comentando, está ella en representación de nuestra, así que les mandamos el mejor de los éxitos. Por eso estamos hablando, nada más que por eso estamos hablando del Baila Conmigo. La primicia aguada fue en realidad. Rodríguez lanzó la información desde el portal EPA y mediante sus redes sociales, adelantándose por completo a la estrategia de intriga que la producción del canal tenía armada. La cuarta silla, inicialmente la producción de Telefuturo había presentado de forma oficial un panel completamente renovado de solo tres integrantes, que serían los jurados Jessica Torres, Pope Spinzi y Manuel Cuenca. El retorno de Milva se sumaría como el factor sorpresa de humor negro, looks, a ver un poquito, looks particulares y show icónico de las temporadas anteriores. La vuelta de Gauto coincide con la celebración de los 20 años del formato de entretenimiento en el país, aunque inicialmente se manejó bajo un estricto secreto corporativo. Los intensos pedidos del público en redes apuraron. Sí, su consideración en la mesa. Así que regresa Milva Gauto. Saluditos, tac, tac, gracias por estar del otro lado. Casi no alcanzo a ver, voy a acercar un poquito más después el teléfono para poder saludarles porque no puedo leer desde acá. Bien, ahí está. Compartan el live. Después de muchísimo tiempo estamos nuevamente al aire. Creo que después de más de un mes. Sí, a partir de ahora voy a procurar transmitir. Siempre digo lo mismo y les miento, pero ahora sí ya tengo el celular para transmitir. Y les voy a estar saludando, ¿sí? Vamos a estar transmitiendo todos los días, sin problema. A ver, la madurez del vínculo. Esta vez les quería comentar sobre la histórica reconciliación de los hermanos Armando y Arturo Rubín. Viste que siempre hubo un problemita allí interno. Erróneamente escritos como Chubín, dice. Se consolidó formalmente este 9 de agosto, poniendo fin a décadas de un distanciamiento radical en el que ni siquiera se saludaban. El encargado de dar la inesperada noticia fue su sobrino, el comunicador Leo Rubín. A través de su cuenta de Instagram publicó un emotivo descargo bajo la premisa de que nunca es tarde para encontrarse. El acercamiento familiar se produjo coincidentemente en el marco del cumpleaños número 78 del periodista deportivo Arturo Máximo Rubín. Leo aclaró en sus redes que este paso no significa que todos los problemas del pasado estén resueltos o que ahora se hayan vuelto inseparables. No obstante, el hecho de romper el hielo y aceptar compartir un espacio tras años de evitarse fue catalogado por la familia como una victoria. A ver, el posteo incluyó una mención especial al fallecido y legendario radialista Humberto Rubín, asegurando que allá en el cielo mi papá está feliz. Lo siento en mi corazón, decía. Bueno, aquí me están escribiendo, no puedo escribir. En breve voy a estar contestando porque justo usé ahora.

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1: Instituto Técnico Superior Aranduroga Itzar, muchísimas gracias a la Farmacia Garbi, a Ita Centro de Fisioterapia, Alba López, Ginja Jaita Pepulvar, El Arte del Sabor, a licenciada Edith Villalba, muchas gracias. Ahora sí les voy a saludar, pero al aire ya. Vamos a ver, voy a empezar desde aquí a todos los que siguen prendidísimos. Saluditos para Feliciana Chuchi González, que está en sintonía del programa. También para mi prima, que está allí en sintonía, Claudia Velázquez, un besito. Edith, saludos corazón, saludos, llovizna fuerte. Ahora estoy leyendo otra vez los mensajes. A ver, le voy mandando también saludo a Lore, ahí está, en sintonía también, nos están viendo acá en el live. A Karina le mando el saludito. A ver, voy bajando. Iván Ortiz, Tori, saludos a Angélica. Angélica Villa Santi, saluditos mi vida. Quiero comer esa hamburguesa, así que ya no se me antoja más el yogur. Ahí le saludo al aire también a Alejandra Zarza Doldán, mi querida amiga. Muchos años no nos vemos más, pero por supuesto el cariño siempre está. Hace muchísimo, muchísimo tiempo que no compartimos. María, te mando un saludito y te invito a que me sintonices. Estoy en la 87.9 todos los días, de lunes a viernes, de 19 a 20 horas. Liz, saludito mi vida, te mando un beso, un abrazo a la distancia. Aquí en vivo también ya te saludé. Yo tengo tu número, mándame un mensajito, entonces te agendo, ¿sí? Porque no, me parece que me perdí totalmente. Ahora sí, nos vamos con el horóscopo. Si quieren saber su horóscopo, me van dejando acá. En serio, justo tengo que cerrar, ya no me da más tiempo para hacer horóscopo. Mañana apréndanse de 19 a 20 horas. Hoy se me fue un poquito porque... Sí, ¿puedo hacer rápido ahora? Rápido, con Aries, un momento para reorganizar tus finanzas compartidas, deudas o inversiones. Leo, tu atención se centra hoy en el hogar y la familia, es una jornada ideal para resolver conflictos internos. Sagitario, la luna te invita a la introspección y al descanso. Escucha tu intuición antes de tomar decisiones laborales. Virgo, jornada productiva en el ámbito laboral y en la organización de tus rutinas de salud. Capricornio, excelente día para los proyectos grupales y el trabajo en equipo. Tus amigos o colaboradores te darán el impulso que necesitas para avanzar. Géminis, tu enfoque está en el plano profesional y en tus metas a largo plazo. Buen momento para demostrar tu capacidad estratégica ante tus superiores. Libra, la alineación favorece los viajes, los estudios y la expansión mental. Acuario, hoy se activa tu zona de transformación, una jornada clave para soltar viejos hábitos, superar miedos y avanzar hacia tus verdaderos proyectos. Cáncer, el romance, la creatividad y los proyectos personales están muy bien aspectados. Confía en tus talentos y permítete disfrutar. Escorpio, con la luna en tu signo, tu sensibilidad, magnetismo e intuición están al máximo. Aprovecha este impulso energético para liderar tus proyectos personales. Por último, Piscis, se abren oportunidades para expandir tus conocimientos o planificar un viaje a futuro. Tu mente está clara y lista para reincorporar nuevas filosofías de vida. Hicimos también el segundo. Ah, no me di cuenta un poco. Muchísimas gracias por la sintonía. Montones de mensajes tengo acá que no leí. Gracias por seguirnos. Mañana vamos a estar más puntual transmitiendo, así que se prenden. Gracias por acompañarnos. Que tengan lindo, excelente resto de miércoles. Mañana jueves de TVT. Vamos a hacer un TVTazo mañana en música, ¿verdad, compañero? Será hasta entonces. Un besito. Excelente resto de jornada. Chau, chau.

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